Las 5 de la mañana, 3 minutos, 5 y 3 en Colombia, amigos oyentes, bienvenidos a la programación del día martes 22 de septiembre, año 2026. Onda del Porvenir a través de Enriel Audio, cubriendo todo el planeta entero. Ay, como ayer se me ocurrió la frase, decirles Onda del Porvenir, la internacional. 5 de la mañana, 3 minutos, 5 y 3 en Boyacá, escucha Ondas del Porvenir. Mensaje muy importante con el que iniciamos en el día de hoy, martes 22 de septiembre, siempre con la bendición del Todopoderoso, y hacemos la invitación a Monseñor. Buenos días, Monseñor. La parroquia de Nuestra Señora del Rosario de Samacá quiere hoy llegar a su hogar a través de este momento de oración y reflexión. Como hermanos queridos, un encuentro con nuestro párroco, Monseñor

0: William Rincón.
1: En este día martes, un saludito cordial y oramos con mucho cariño y con mucho amor. Amado Dios, en este día me presento ante ti con un corazón que desborda de dicha para darte gracias por el maravilloso regalo de la vida. Qué hermoso es poder despertar a tu creación, abrir los ojos al mundo y empezar a vivir esta nueva semana con fe y alegría. Gracias por cada una de las situaciones que he atravesado en mi vida. Gracias por las alegrías que me han emocionado. Gracias también por aquellas pruebas que al principio causan tristeza, pero que al pasar los días se convierten en grandes bendiciones. Señor, pongo en tu presencia esta semana que apenas empieza. Te suplico que me concedas mucha fe y fortaleza y que durante cada día se haga tu perfecta voluntad. Regálanos, Señor, en este día tu santísima bendición, en el nombre del Padre, y del Hijo, y del Espíritu Santo. Amén.

Estaba la música, mi casa en la montaña. 5 de la mañana, 9 minutos, está escuchando Onda del Porvenir para nuestra gran audiencia, para nuestros grandes oyentes, donde llega nuestra señal a todo el planeta de Onda del Porvenir.

Fiesta en el Guavio, decía la agrupación de los alegres del Guavio en Colombia. Las 5 de la mañana y 12 minutos, 5 y 12 minutos, escucha Onda del Porvenir para nuestra gran audiencia, 313-302-4066, de Ondas del Porvenir a través de nuestro dial en Real Audio, en todo el mundo estamos.

5:15. Escuchando de Porvenir para nuestra gran audiencia en todo el planeta Tierra. El día martes. Y hoy precisamente es cuando el Monseñor indica que va a hacer la visita a la cárcel de Tunja para los presos, llevarles útiles de aseo, llevarles una pequeña bendición en sus días, en su existir, en su aseo personal, en el cuidado de su persona. Una bonita bendición que obviamente uno quisiera que fuera a diario, pero las circunstancias no se presentan. Lo importante es eso, que se les da una pequeña bendición, recordándoles que siempre el Todopoderoso, el ser humano y la Iglesia están con ellos.

La mujer traidora, el maestro Rómulo Caicedo. 5 de la mañana, 19 minutos en Colombia. 5 de la mañana con 19 minutos para el día de hoy, martes. Tendremos presente nuestra música, nuestra programación para nuestros oyentes con Ondas del Porvenir desde Zamacá.

Los doctores y miran a cómo anda, 5 de la mañana, 23 minutos, 5:23. Escucha Ondas del Porvenir para nuestra gran audiencia en este día en el que damos siempre nosotros el agradecimiento al Todopoderoso y le decimos gracias, Señor, por todas las bendiciones y las actividades que hoy nos bendice con ese primer suspiro y aliento de vida.

5 de la mañana, 28 minutos, 5:28, en un día como hoy, dice acá, dice entretenimiento. Murió Socorro Ortega, recordada actriz de Don Chinche, luto en la televisión colombiana. Pero oiga, no dice nada más. Queda uno cojo. A veces tendemos, desplegamos la información si nos llega a dar una luz de quién era, qué hacía, aparte de que trabajó en una serie de televisión colombiana muy conocida. Dice, en la televisión colombiana se encuentra el luto por la muerte de Socorro Ortega, actriz que se desarrolló buena parte de su carrera durante las décadas de 1980 y 1990 y que dejó su nombre ligado a algunas de las producciones más recordadas en la pantalla nacional. Ortega falleció el pasado 18 de septiembre, y hace el viernes anterior, dice acá. Y la noticia fue dada a conocer a través de las redes sociales por el actor Víctor Hugo Morant, quien compartió con ella durante su trayectoria artística y le dedicó un mensaje de despedida. Lamento profundamente el fallecimiento de la colega y amiga Socorro Ortega. Descansa en paz. Mis sinceros condolencias a su familia, escribió Morant al confirmar la noticia. ¿Qué más aparece por aquí? Bueno, voy a chismear qué noticias hay para comentarles a ustedes en nuestro dial Ondas del Porvenir.

Los Tigres del Norte y estos clásicos de clásicos que nos acompañan. En la mañana decía Los Tigres, carrera contra la muerte en Colombia a las 5 de la mañana, 33 minutos, 5:33. La iniciamos para el día de hoy. La información, la primera dama, Ana Lucía Pineda, lideró inicio de reconstrucción de viviendas para familias afectadas por el terremoto en Chocó. Departamento muy afectado, muy descuidado, muy olvidado, dice dicho, y todo le juega a este departamento. La reconstrucción de Chocó tras el devastador terremoto el pasado 10 de agosto continúa avanzando el lunes 21 de septiembre. La primera dama Ana Lucía Pineda participó en el acto con el que dio inicio la fase de reconstrucción de la urbanización Tierra Nueva, proyecto destinado a familias afectadas por la emergencia. Y hablando de movimientos sísmicos, ayer sobre las, oye, ya no me acuerdo, como 3, 4 de la tarde, algo así, un remesón aquí en nuestra Boyacá, con epicentro muy cerquita, en Chiquiza. Pero bueno, eso que nos quede como apuntes, como cuidado, pegarle el ojo, ponerle el ojo y por si acaso estar pendientes en cualquier momento, madrugada, noche, día.

0: 5:38 minutos en Colombia, 5:38, está escuchando Ondas del Porvenir a través de nuestro dial, de nuestra música. Nos acompañamos en el día y pasamos una temporada, un movimiento de arpegios musicales muy interesante para nosotros. 5:38 en Colombia. El domingo 20 de septiembre pasado se registró un grave hecho en Venta Quemada, Boyacá, donde un hombre que conducía un automóvil blanco causó daños a varios vehículos estacionados y a la fachada de un establecimiento comercial, antes de atropellar al comandante de la estación de policía. El conductor era perseguido por una patrulla cuando ingresó a una calle cerrada por obras de mantenimiento vial. Tras avanzar varios metros, se detuvo en un punto donde no podía continuar. El comandante descendió de la patrulla e intentó interceptarlo. Sin embargo, el conductor realizó una maniobra en reversa y durante el sentido de escapar, golpeó al uniformado y pasó del automotor sobre él, dejándolo tendido en el suelo. La información está bien interesante. 5:39 minutos, discúlpeme. El otro policía reaccionó y efectuó un disparo hacia el vehículo. El hombre continuó la huida, pero fue capturado metros más adelante. El comandante se encuentra estable, Dios gracias, aunque presenta lesiones y está siendo atendido en un centro hospitalario. Una cámara de seguridad registró parte de la secuencia. Se espera que las autoridades amplíen la información sobre lo ocurrido y la situación jurídica del capturado. Ahí está la situación como se presentó. 20 minutos faltan para que sean las 6 de la mañana, 20 para las 6 en Colombia, en Boyacá.
1: Los populares del Guavio, muchacha tan linda.

El Chicanero, en la música Ondas del Porvenir, Boyaco y su Carranca estaba interpretándonos este bonito tema musical. En Colombia tenemos las 5:55 de la mañana, 50 minutos. Noticias con las que amanece nuestro querido departamento de Boyacá. De momento, Dairo Aguilar, joven artista tunjano, se destacó en México al obtener el primer lugar en la categoría Realismo en Sombras, en el Expo Tattoo

en el realismo de sombras. Es un sentimiento que no ha podido explicar con palabras, expresó Aguilar. 5:51 en Colombia, este reconocimiento se suma a su recorrido por certámenes en Medellín, Bucaramanga, Boyacá y Bogotá, donde terminé obteniendo triunfos, además de su participación en Panamá. Con esta victoria alcanza su segundo premio en consecutivo en el concurso realizado en México. Entonces los manitos quedaron sorprendidos de nuestro tunjano. El joven dedicó, perdón, la gripa me tiene con un poquito de mucus. El joven dedicó el logro a quienes luchan por sus sueños y los invitó a preservar. Trabajen, crean y nunca se rindan. Concluyó esta bonita frase este caballero. Dice, trabajen, crean y nunca se rindan. Crean, pero crean en ustedes. No es de creer que no, crean en su merced, en su trabajo, en lo que hacen, en lo que representan. 5:52, viene una dama en la música que nos visitó varias veces, muchas veces yo diría más bien, porque nos hemos topado en escenarios musicales en algunos municipios, hermosos municipios de nuestra Boyacá. Viene Arey Senao y nos dice su canción Lo Pasado Pisado.

Canción éxito en Ondas del Porvenir. No hace mucho que nos visitó acá doña Arely Senao y estuvo haciendo el estreno de esta cancioncita. 5 minutos faltan para que sean las 6 de la mañana, 5 minutos para las 6. Escucha esta obra, Ondas del Porvenir, desde nuestra bonita, la internacional Ondas del Porvenir, aquí en Samacá.

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3: Atención, más información. El Departamento Administrativo Nacional de Estadística, DANE, como ente rector del Sistema Estadístico Nacional, tiene la misión de producir y difundir información estadística oficial como bien público con altos estándares de calidad y rigor técnico para la toma de decisiones a nivel nacional y territorial que contribuyan a la consolidación de un Estado con justicia social, económica y ambiental. La presente tiene como finalidad informar que se realizará en el nuestro municipio de Samacá la Encuesta Nacional de Calidad de Vida ECV 2026, con el objetivo de obtener información que permita analizar y realizar comparaciones de las condiciones socioeconómicas de los hogares que habitan en el país, las cuales posibiliten el seguimiento de las variables necesarias para el diseño de 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Agradezco la colaboración que se pueda brindar para el éxito de la recolección de información en nuestro municipio, en particular lo concerniente a difusión de esta con los presidentes de Junta de Acción Comunal y demás actores claves que puedan generar confianza con la comunidad y evitar renuncias al suministro de información y atención a nuestros funcionarios. El operativo de recolección de información se llevará a cabo con el personal contratista relacionado. 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Contratista, rol, identificación y celular. Ellos son Héctor Julio Barrera Cuesta, rol, supervisor rural, identificado 743 48070. Celular 310-755-0167. 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Definición de su documento de identidad es el número 4003-7341, celular 302-800-7903. Y contratista Claribel Zuleima Roa Barrera, rol encuestador rural, identificación 234-15-689, celular 313-401-6894.
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En la musiquita, Ondas del Porvenir, 6 de la mañana, 16 minutos, 6:16, le acompaña nuestros oyentes, le acompaña nuestro dial a través de El Real Audio en todo el planeta. Nos escuchan también, ni nos faltaba, 6 de la mañana, 16 minutos aquí en Boyacá, Colombia. No venga que este ya sonó, vamos a bailar otro ritmo que no sea el mismo, repitamos. Entonces, como no es el mismo, sino otro.

Juancho Polo nos decía el Duende en Colombia, 6 de la mañana, 20 minutos, 6, 20 minuticos. Y le acompaña a nuestro dial de Ondas del Porvenir para todo el planeta Tierra.

0: El embejucado, nos decía don Óscar Humberto Gómez Gómez. Bueno, buena, bonita la canción, buen tema hasta ahora para acompañarlo esta bonita mañana con Ondas del Porvenir desde Sabacá. Ondas del Porvenir, la internacional, están varios países.
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1: Sigue, sigue, porque vamos a recordar a los alegres del Guavio con esta música bien chévere, bien bonita. Y esto dice así.

0: Nuevo Chevrolet.
1: Saludos para nuestros grandes amigos. Me estaba llamando y estaba hablando ya hacía ratico con un gran amigo, don Alirio, desde Bogotá. Salen de trabajar y hablando sobre la emisora. Me contaba que hace muchos años Ondas del Porvenir le acompañaba, que la hermanita le regaló un radio pequeñito y escuchaba la emisora, que bueno, tantos detalles bonitos que uno tiene en la infancia, y me hacía un recuento de qué sucedía, qué pasaba aquí en Samacá hace unos 40 años atrás, cuando él viajaba y se iban a radicar a Bogotá. Y escucha con los años, con el tiempo, Ondas del Porvenir nuevamente a través del internet. Y es ahí donde nos escucha Alirito.
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1: 637 en Colombia.

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0: Jorge Velosa, los trabalenguas en Colombia, 7 de la mañana, 19 minutos, 7:19, escucha Ondas del Porvenir. Llega el momento, el instante de hacer un repaso, un recorderis, lo que nos comentó, la bendición que nos dio Monseñor. Bienvenido nuevamente, Monseñor. La parroquia de Nuestra Señora del Rosario de Samacá quiere hoy llegar a su hogar a través de este momento de oración y reflexión. Como hermanos queridos, un encuentro con nuestro párroco, Monseñor William Rincón.
1: En este día martes, un saludito cordial y oramos con mucho cariño y con mucho amor. Amado Dios, en este día me presento ante ti con un corazón que desborda de dicha para darte gracias por el maravilloso regalo de la vida. Qué hermoso es poder despertar a tu creación, abrir los ojos al mundo y empezar a vivir esta nueva semana con fe y alegría. Gracias por cada una de las situaciones que he atravesado en mi vida. Gracias por las alegrías que me han emocionado. Gracias también por aquellas pruebas que al principio causan tristeza, pero que al pasar los días se convierten en grandes bendiciones. Señor, pongo en tu presencia esta semana que apenas empieza. Te suplico que me concedas mucha fe y fortaleza y que durante cada día se haga tu perfecta voluntad. Regálanos, Señor, en este día tu santísima bendición, en el nombre del Padre, y del Hijo, y del Espíritu Santo. Amén.

Estaba la agrupación Algo Simple, decía, así se llaman, Algo Simple. La Yaquisita 724 en Colombia, escucha, por venir desde Samacá. Ahora sí podemos decir, la Internacional.

0: Sergio.
1: En Colombia, 7 de la mañana, 29 minutos, 7:29. Escucha Ondas del Porvenir desde Zamacala, Tierrita Internacional, Ondas del Porvenir.

cada ratico con los parranderos del sur. 7:32 en Colombia. Saludos a don Carlitos de Carlitos Neiza, a Antonio Neiza. Abrazo para sus mercedes, oyentes. Nos acabamos de cruzar palabras.

0: estado, las bonitas canciones y el estilo, la letra, la música, la composición, los arreglos auténticos, alegres del Guavi, nos decían Pájaro Mañanero, en Colombia, 7:35. Escucha la Internacional Ondas del Porvenir.
1: Grupo Descarga, y hacemos la invitación para ustedes que se acerquen, bailen, parrandien. Ahora vamos con un mosaico bonito del papá de la carranga, del que le dio forma a este género, de Jorge Velosa. Muchachos, ¿cómo suena y cómo dice eso?

Los Aires Moniquireños nos regalaban este bonito tema, este gran clásico de nuestra música de Boyacá, Cundinamarca, el altiplano, de muchas partes, con Ondas del Porvenir, el día martes 22 de septiembre.

te vaya bien de los Miguelitos en Colombia. 7:48 en Colombia. 7:48 les acompaña. Saludos para don Carlitos. Don Omar también en Tunja, que nos reportan sintonía.

de quehaceres diarios y están amplificando con su celular Ondas del Porvenir 910, que es internacional. Saludamos en Iowa, Estados Unidos, a don Carlito Ramírez. Abrazo para su merced, mil bendiciones.

Canciones que nos acompañan, que hablan, que recitan, que cuentan historias bonitas, que dan ese aliento de vida para gozar todos los días y estar con familiares, amigos, conocidos. Prácticamente, como quien dice, estamos hablando de diciembre con estas palabras. Ave María Purísima.

0: 8 de la mañana en punto en Colombia, 8 en punto. Escuchamos desde el Porvenir. El siguiente es un espacio cedido en arrendamiento a través de nuestra estación vía Real Audio, Ondas del Porvenir, la internacional. Saludo a toda nuestra gente aquí en Boyacá, en Samacá y en otros países.
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2: Queridos hermanos, en el día de hoy les voy a hablar sobre una enfermedad de las vías respiratorias. Cuando a uno se les mejora mucho el sistema respiratorio, desafortunadamente uno muchas veces no se cuida o muchas veces no le importa, no le interesa cuando uno es joven. ¿Y qué ocurre? Cuando uno llega a cierta edad, entonces se empieza a enfermar de los pulmones, de las vías respiratorias. Empieza uno con problemas y los síntomas son como escalofríos, dolor de espalda muscular, garganta irritada, tos, molestias, dificultades para obtener suficiente aire, o sea que empieza uno con ese ahogo o desafortunadamente con esos problemitas de falta de aire. Y durante las actividades físicas, cuando uno de pronto hace mucho ejercicio, anda totalmente asfixiado. También muchas veces tiene uno infecciones y le empieza una mala inhalación del aire y le empieza mucha palidez en el cuerpo. Entonces, queridos amigos, ustedes deben de cuidarse mucho cuando tengan síntomas delicados de la respiración. Hay que hacer ejercicios de respiración. Es muy importante que uno haga esto para que pueda mejorar su sistema bronquial, porque desafortunadamente uno cuando no hace ejercicio pues no tiene eso que llamamos físico, entonces desafortunadamente uno se va asfixiando poco a poco. Tiene uno que hacer unos ejercicios muy importantes para los pulmones, para que uno se mantenga bien de las vías respiratorias. Hay que inhalar el aire fuertemente y esperar un ratico y luego expulsarlo, sacarlo de los pulmones suavemente. Esto le da a uno un bienestar y le empieza a mejorar muchísimo los pulmones, pero hay que hacerlo todos los días a la hora de que uno se levanta, antes de meterse al baño, a bañarse, hacer estos ejercicios, exhalar fuertemente el aire y luego botarlo por la boca, lo respira uno por la nariz y enseguida lo bota por la boca. Esto es muy importante para que mantenga uno bien sus pulmones. Uno no debe de fumar, porque desafortunadamente el hábito de fumar es muy dañoso. Primero, porque uno se va infectando poco a poco sus pulmones, va infectando las vías respiratorias, se van llenando de flemas, de humo, y llega poco a poco hasta producirse una asma. Entonces, queridos amigos, tengamos mucha atención con el problema de fumar. Y no solamente también nos informamos nosotros, sino también nuestros familiares que están alrededor, nuestros hijos, nuestros padres, nuestra esposa, porque el humo muchas veces es más perjudicial a las personas que están al lado de uno que uno mismo que lo está aspirando. Entonces tengamos un poquito de paciencia y no matemos a nuestros semejantes, porque ni a nuestros seres queridos, porque esto es delicado. Entonces, queridos amigos, esto es muy importante. También les quiero hacer una muy buena recomendación a las personas que trabajan en las minas, que viven constantemente en las minas de carbón o cualquier mina, porque desafortunadamente como hay poco aire y hay mucho polvo, mucha polución adentro y muchos gases, esto le va afectando a uno poco a poco los pulmones. Entonces, ¿qué pasa? Ustedes deben de tener esas protecciones que les dan para proteger sus pulmones y sus vías respiratorias, utilizarlas, porque uno muchas veces las deja, le da uno pereza colocárselas y pues uno es el que se perjudica. Entonces, queridos amigos, tengan muy en cuenta esto. También es muy importante a las personas que fumigan, que riegan abono en las cementeras, utilicen su protección, protéjanse la nariz, la boca, para que no aspiren estos químicos, porque estos químicos también son dañosos, y no solamente para los pulmones, sino también para el estómago. Entonces, queridos amigos, cuidemos esas vías respiratorias, y la verdad que vamos a andar sanos de esos problemas de asfixia cuando lleguemos a cierta edad. Esta recomendación se la hago ya a las personas que están jóvenes, que muchas veces empiezan a vivir y que nunca se cuidan. Pues hay que empezar a cuidarse, porque cuando uno llega viejo después de los 40 años, desafortunadamente empiezan a molestarle las vías respiratorias. También es muy importante que cada mañana al levantarse se pegue una caminadita, vaya, camine un ratico, se pare en la punta de los pies, respire profundo. Y esto le va a mejorar muchísimo también. Es muy importante que ustedes aspiren ese aire puro de la naturaleza. Esto les va a servir muchísimo, les va a refrescar el aparato respiratorio, expulsando todos los desechos tóxicos que uno adquiere en el día. Después de inhalar el aire puro, desintoxica su aparato respiratorio y disfruta con un cuerpo más sano, alimentado con oxígeno, y también la mente a uno también se le despeja porque respira ese aire puro, se oxigena el cerebro y va a mejorar muchísimo de la respiración. Es importante, queridos amigos, que no entren a cuartos fríos cuando ustedes están acalorados, porque esto es dañosísimo para los pulmones. Aparte de esto, también a las personas que muchas veces están acaloradas y llegan y se bañan. Esto es muy perjudicial, esto le puede producir una asma bronquial, porque llega uno acalorado y se mete inmediatamente a bañarse con agua fría o agua tibiecita, y esto es dañoso. Uno siempre que se va a bañar debe esperar media o una hora antes de meterse al baño para que el cuerpo se desacalore. Si ustedes entran desacalorados, no van a tener ningún problema. Otra cosita muy importante es que cuando se bañen por la noche, no se acuesten con ese cabello húmedo, porque esto es dañosísimo. Báñense, si quieren, por la noche cuando están cansaditos, llegan y se bañan del cuello para abajo, sin humedecerse el cabello, porque humedeciéndose el cabello es perjudicial acostarse uno, y se afectan los pulmones porque el cabello es más difícil de secar y es dañosísimo. Otra recomendación que le hago a las personas que tienen problemitas de pronto en los bronquios: cuando ustedes se mojen, cuando llueva un aguacero, inmediatamente lleguen y tengan la ropa húmeda, lleguen y cámbiense, porque si a ustedes se les seca la ropa en el cuerpo es peligroso y les puede dar una bronconeumonía y inmediatamente empieza un problema de asma bronquial.
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2: Entonces, amiguitos, cuidemos nuestro sistema respiratorio, cuidemos nuestras vías respiratorias. De vez en cuando, por la mañana, consigamos esa miel pura de abejas y tomamos todos los días una cucharadita. Esto nos va a desintoxicar mucho y nos va a fluidificar las vías respiratorias. Ustedes cogen una cucharada de miel de abejas, le agregan unas 15 o 20 goticas de limón, las revuelven y se las toman poco a poco. Esto les va a mejorar muchísimo el sistema respiratorio. Entonces tengan muy en cuenta esto, amigos, y escúchenme todos los días por esta emisora y a esta misma hora, para que ustedes puedan adquirir muchos conocimientos sobre esas enfermedades que a veces padecen y no saben qué hacer. Y hay remedios muy sencillos para que ustedes puedan mejorar sin necesidad de asistir a donde tienen de pronto esos tratamientos costosos. Ustedes pueden mejorar inclusive con sus plantas que tienen ahí en la casa, pero escúchenme para que ustedes puedan mejorarse. Ya cuando tienen esas enfermedades graves, delicadas, pues pueden acudir con mucha confianza a mi consultorio para que se puedan mejorar, para que reciban esos tratamientos milagrosos que nosotros tenemos, no solamente para las vías respiratorias, sino para muchas otras enfermedades que muchas veces los han desahuciado en diferentes partes, no se han mejorado, no se han recuperado, no han tenido ningún alivio. Pues vengan acá y inmediatamente adquieren sus tratamientos y se van a recuperar muchísimo más rápido que en cualquier otra parte. Entonces, queridos amigos, el tiempo es muy corto en la emisora. Tengan mucha fe, tengan mucha esperanza en este día que comienza. Que mi Dios los ilumine. Muchas gracias por escucharme. Los espero mañana a esta misma hora y por esta misma emisora. Tengan un feliz día y muchísimas gracias por haberme escuchado.
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Ahí estaba la buena musiquita que nos daba a conocer los hermanos Povera. Nunca olvido a mi pueblo. 8 de mañana, 27 minutos, 8:27, escucha Ondas del Porvenir en toda Colombia y en todo el planeta.

El son panelero en Colombia 8:33. Una buena recopilación de éxitos. Una buena noticia para disfrutar la musiquita. Ondas del Porvenir, nuestra emisora internacional. ¿Por qué internacional? Porque llegamos a muchas partes del planeta Tierra.

El maestro Alejo Durán nos dejaba este gran tema, esta gran canción, pedazo de acordeón en Colombia, 8 de la mañana, 36 minuticos, 8 y 36 en Colombia. Bueno, avanza la información, por ahí se vio fotos, captura de una señora, estaba acompañando a los señores que organizaron, que por descuido, vaya, vamos a saber si fue... a propósito, el incendio en Villa de Leyva, pero se están haciendo los avances de las entrevistas e indagación para hallar con los verdaderos responsables de esta quema en nuestro municipio de Villa de Leyva, muy cercano aquí a Samacán, naturalmente, 8 de la mañana, 37 minuticos, 8:37 en Boyacá, el pájaro mañanero, lo dicen los populares del Guavio.

0: En la música, 8:40, 8:40, le acompaña a Banda del Porvenir Boyacenses, donde estén los fulanos de Boyacá, los fulanos carrangueros.
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Vamos a la musiquita de los bellicenses, donde quiera que estén, donde quiera que estamos, siempre mostramos nuestra bandera de Boyacá. 8:44 en Colombia.

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2: Toñito nos decía la famosísima bala perdida. 13 minutos faltan para que sean las 9 de la mañana. En Colombia escucha Ondas del Porvenir. Nos vamos con don Jason Jiménez. 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

9 minutos nos separan de las 9 de la mañana, 9 para que sean las 9 de la mañana. Ondas del Porvenir de Samacá. Saludos a don Carlito, me pide del grupo Descarga Voces del Palmar. También ya sonamos esa canción, hermanos. Pues también vamos con otro clasiquito de nuestra música.

5 minutos faltan para que sean las 9 de la mañana en Colombia, 5 minutos para que sean las 9. 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

0: última vez en Colombia, 2 minutos faltan para que sean las 9 de la mañana. Está escuchando Onda del Porvenir, nuestra internacional, muy conocida, muy querida, Onda del Porvenir desde nuestra patria de Samacá. Faltan un minuto para que sean las 9 de la mañana en nuestras Ondas del Porvenir. El siguiente es un espacio cedido en arrendamiento para que su merced escuche, atienda, vea qué le conviene, qué le sirve, qué no le sirve, qué aconseja, qué remedios, qué alternativas hay para nuestros oyentes.
1: Amigos, amigos oyentes, ¿qué tal para todos ustedes? Como siempre, les saludamos a nombre de Curar Power Natural y a Dios gracias por este momento. 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Precisamente tenemos una llamada en este momento que nos, en este momento nos están sintonizando. Sí, aló, muy buen día, ¿con quién tengo el gusto?
2: Buen día, van a venir a casa Macá, y yo compré hace 2 meses más o menos el paquete de la salud, el kit de la salud, y me ha servido mucho y voy a comprar otro, pero entonces quiero saber cuándo vienen a casa Macá.
1: Disculpe, es que como no escuchamos muy bien, ¿cuál es su nombre? Disculpe.
2: Marina Rodríguez.
1: Doña Marina, ok, doña Marina, gracias por su llamada. Pues escucha, es entrecortado, ¿no? De todas maneras, pues le agradecemos por su llamadita. Me cuenta y me pregunta que cuándo estaremos en Brigada de Salud directamente en Samacá, ¿cierto?
2: Sí, señor, es que yo escuché que ahí en el paquete le dicen a uno que tiene derecho a consultas. Entonces yo quiero ir a la consulta y voy a comprar otro paquete de la salud.
1: Sí, señora, a ver, le cuento, doña Marina. Primero que todo, la felicito por haber comprado el paquete de la salud. Segundo, sí estaremos directamente, estaremos en campaña de salud este domingo, domingo 27 de septiembre. El domingo 27 de septiembre estaremos allí directamente en Samacá, en Multidroga Samacá, donde usted compró el paquete de la salud. Tiene usted derecho a una consulta, usted, y una consulta para un familiar. 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Cuénteme, doña Marina, ¿usted por qué compró el paquete de la salud? ¿Para qué lo compró?
2: Porque es que yo lo compré porque tenía mucho dolor de las rodillas y tenía mucho dolor en las manos, en la muñeca de la mano, me dolía mucho. Entonces, como ahí dice que eso le sirve a uno para todo eso, entonces yo por eso lo compré.
1: Discúlpeme, también, doña Marina, discúlpeme, es que no le escuché lo primero, que tenía mucho dolor en dónde, discúlpeme.
2: Tenía mucho dolor en las rodillas, ¿Ya me escucha mejor?
1: Sí señora, ya ubíquese mejor, ahí está mejor.
2: Ah, bueno, y es que mire, me estaban doliendo mucho las rodillas y las manos, por ejemplo, en la mañana me amanecían doliendo mucho y me inflamadas, y se me caía el cabello, entonces yo lo empecé a comprar porque como ahí dicen que sirve para todo eso, y yo me lo tomé y ya me ha ayudado mucho, ya no tengo dolor de rodillas, ya casi no, y las manos también ya me han dejado de molestar.
1: Ok, me cuenta usted entonces que lo compró hace cuánto el paquete de la salud.
2: Hace 2 meses.
1: Ah, bueno, qué bien. Bueno, le quiero recomendar antes de que se nos corte la señal, porque está un poco maluca la señal. Me dice que usted me llama del lado de Samacá. Sí, señora, entonces le quiero confirmar que estaremos en Brigada de Salud. Nosotros estaremos el domingo 27 de septiembre allí en Multidroga Samacá. Tiene derecho usted a una consulta y a un familiar suyo si lo quiere llevar. ¿Para quién quiere aprovechar la otra consulta?
2: Sí, claro, sí, es que también le estoy escuchando entrecortado, como que se le va la voz. Entonces, sí, yo entonces voy el 27 allá a la consulta, ahí bueno, en la droguería de Samacá.
1: Claro que sí, le entiendo. ¿Usted para quién quiere aprovechar la otra consulta? Usted tiene derecho a una consulta. ¿Para quién quiere aprovechar la otra consulta?
2: Esa es para mi hermana, que es que también a ella le están doliendo mucho la cintura, y entonces ella me dijo que para comprar el paquete para ella y otro para mí, y para ver si le sirve para el dolor de cintura.
1: Ok, sí señora, bueno, en este momento ya que se va a terminar el programa y la señal está muy cortada, ¿qué le dice usted a la gente que le está escuchando en este momento? ¿Le parece muy caro el paquete de la salud para el beneficio y la mejoría que ha tenido?
2: Pues a mí no me parece muy caro, me parece antes bastante económico y yo lo recomiendo, les digo a todos que aprovechen antes que se acabe, porque después entonces ya uno dice, ay, ¿por qué no lo compré? Entonces mejor comprarlo y aprovecharlo, y está muy bueno porque ayuda para muchas cosas.
1: Ah, bueno, gracias señora, a usted, señora Marina, muy amable por su llamadita, y a todos los oyentes, amigos oyentes, a esta hora, así como la señora Marina, que está mejorando, se está recuperando, que compró el paquete de la salud, que lo quiere volver a comprar directamente para la hermana y otro para ella, los invitamos. 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Estamos entregando las últimas unidades y lo más importante, recuerden que va a mejorar su calidad de vida. 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

Muy buenos días a quienes llegan a esta hora de la sintonía a escuchar, a chismear al menos, pero bueno, llegan. ¿Qué es lo importante? Y su merced se entera qué es lo que le va a pasar. Que de pronto no, quién quita, que tal vez a lo mejor, quién sabe. 9:14 en Boyacá, el signo de Aries. No se desanime, mi china querida, mi chino querido, si nota tensión familiar. Pasará pronto. Eso es si nota que hay discordia, hay discusiones, rifirrafe, como lo quieran llamar. La cosa es que hay vainas feitas, pero se pueden pasar y es pronto pasará. Cuestión de pronto hablar, cuestión de pronto expresarse, ser honesto, ser sincero. Mira, pasa esto, realmente es esto y aquello y para arriba y para abajo y ya listo, solución. Pero hablando de frente, con la verdad siempre, para que las cosas se limen, las esperanzas también, los problemas, las palabras fuertes que se dijeron o las atenciones que se fueron o no se hicieron. Todo puede pasar. Aries, sus iniciativas.

adelante con la verdad siempre, para que las cosas se limen, las esperanzas también, los problemas, las palabras fuertes que se dijeron o las atenciones que se fueron o no se hicieron. Todo puede pasar. Aries, sus iniciativas.

Estaba Palo Verde, Potrerillo, en Colombia, las 9 de la mañana, 35 minuticos, 9:35, Géminis. Dice, pero ya para concluir, se olvida con facilidad de los amigos del pasado, intente ser económicamente independiente. En lo que al trabajo se refiere, las aguas estarán revueltas, o sea, aguas limpias, aguas sucias, problemas aquí, ventajas allá, deudas allí, deudas saldadas allá, de todo y un poquito, pero como su merced ya sabe que viene pierna arriba, no se afane, mire a ver cómo los de los problemas a un lado, las de las salidas económicas para otro lado. Pero entonces balancee eso y vea cómo suple una sobre la otra. Su dentadura estará hoy muy sensible. Solo sensibilidad nada más. Es algo de dejar los dulces, los azúcares, para que esté su merced más mejor. Dice el dicho, menos peor.

Bueno, el minero, el corrido del minero se llamaba la interpretación de Los Dinámicos en vivo. 9 de la mañana, 39 minutos. Cáncer, Leo y Virgo. Para Cáncer dice lo siguiente: respete más los comentarios de su pareja. Respete más los comentarios de su pareja. Puede sufrir un pequeño bache económico, pero solo es un pequeño, Dios gracias. Su ambición y capacidad laboral serán elevadas. Entonces, le premian, le felicitan, bien por esa, Dios gracias también. Tanto tensión puede provocarle problemas estomacales, estrés un poquito. Mírenlo por ese lado, solo es estrés. Y es cuestión de ver de dónde viene, para dónde va, cómo lo tranca su merced. Es otra de las particularidades que le da la vida a uno. Leo, su pareja no cumple lo hablado. Debe tomar una decisión. Si su pareja no le cumple, se hace la que no es con ella o no es con él, que sí, a rato sí, su mujer sale de la casa y vuelve a ser él mismo o la misma de antes. No hay cambios. Piénselo bien. Porque si sí se ahoritica, si es en estos momentos con esa actitud, ¿qué se espera su mujer después? Problemas de verdad. Gasta demasiado en ropa y complementos. Entonces, ahorre mucha ropa, más bien poquita, mi apreciado Leo. O lo necesario puede ser, porque aquí como que le va a hacer falta la plática para despuesito. Entonces cuídese en eso. Intente ser más disciplinado en su trabajo. Disciplinado en su trabajo. Eso es orden, eso es actividad, eso son prioridades, que va primero, que va de segundas, que va después, que son para mañana, para pasado mañana o la otra semana, qué sé yo. Leo, el riñón le dará algunos problemas. Beba más agua. Bueno, interesante está la situación. Y cerramos con Virgo para este momento. Dice Virgo: mire a su alrededor y encontrará el idilio, el amor. Y está cerca. Virgo, su amorcito está cerca, lo tiene cerca. No se haga las gafas. De pronto ya lo identificó. Y si no, pues espere, porque ¿qué más uno que puede hacer? Si lo que hay a su lado no le llama la atención, no cubre sus expectativas. Ya habló con ellas, con ellos, no, por ahí no es la cosa. Entonces, espere, pero no se arrime a alguien a herirlo, a perjudicarlo o a herirla, a perjudicarla. Virgo, buen momento económico, disfrútelo, Dios gracias. Mejoras profesionales, Virgo, mejoras profesionales. Dice, para la salud, bajo de moral, hable con sus amigos. Ya viene Libra, Escorpión y Sagitario para el siguiente ser informativo.

esas juntas que son buenas, y en este caso es Maluma y Grupo Firme. Maluma y Grupo Firme, cada quien, buen tema. 15 minutos faltan para que sean las 10 de la mañana, 15 para las 10. En Colombia estás escuchando los signos zodiacales, el signo de Libra. Atención, mis muchachas y mis muchachos de Libra. Hoy Cupido disparará la flecha. Híjole. O sea que su merced, si está expuesto, pin le cae. Pin, lo conquistan o la conquistan. Y si estaba soltero o soltera, ya no más, mi Libra. Ya le llegó. Ese es el que es. Dios quiera, claro está, porque llegan unas cosas que... Oh, Padre Santísimo. No. Mucho, momento para generar posibilidades económicas. Momento para generar posibilidades, prosperidad en la economía. Es el momento. Hay casquele que se es. Le digo al perro, en sentido figurado, no es que de verdad le pegue su merced perrito, no. Que son todos bonitos con uno. Sino que da su merced con la que es. Y con el que es, pero en lo económico, en su empresa o en su proyecto. Ese es. Recuerde, Libra, de las relaciones laborales son complicadas. Uy, uy, uy. Recuerde que las relaciones laborales son complicadas. Eso sí, en todo sentido, mi apreciado oyente, en todo sentido, sea para el amor, sea para negocios, sea para muchas cosas, son complicadas, porque cuando hay amor se envuelve la plata, cuando hay intereses de la oila se envuelve la plata, y es yo tiro, yo el capital que puse para la empresa fue del 70% y usted el 30 nomás, así que usted recibe 3,000 pesos, yo recibo 7,000 pesos, por decir algo, ¿no? Para que me ustedes miren, o usted dio tanto, entonces yo recibo 70,000 pesos y usted recibe 30,000 pesos, de, para que me entiendan las proporciones como son, por ahí es la cosa. Mucha atención, sus rodillas están algo débiles, a menos que su merced le guste de rodillas las cosas, entonces se cuida las rodillas, se cuida las situaciones en que sus rodillas se van a ver afectadas, se van a ver por allá moliditas, y su merced sale y vuelto a nada, o vuelta a nada, entonces miren a ver cómo mejoran la situación. Escorpión, atención, cambie de argumentos. Su pareja está cansada y su merced siempre sale con el mismo, tome la palabra, menos mal que estamos en confianza, con el mismo chorro de babas. Otra vez que estaba por allá, otra vez que hizo, otra vez que deshizo, otra vez que... No le van a creer más. Ese argumento o eso ya carece de lógica, carece de sustento, le falta cuerpo a esa mentira, que es, puede que sea una mentira, y si es verdad, trate de llevar hechos y demuestre que es verdad, porque ya su pareja se le va a terminar yendo, lo va a dejar botado, y su mujer se pierde, de pronto pierde una gran persona, una pareja que le quería, que le respetaba, que le honraba y que era fiel, que es otro de los argumentos importantísimos. Escorpión, los asuntos financieros dan un giro hacia mejor, repito, los asuntos financieros, la plática, da un giro para mejorarse. Dios gracias. Aprenda a defenderse de quienes le envidian laboralmente. ¡Oh! Y soy harto. Porque su merced hace un trabajo bueno y ya. Le están dando celos y ya. No, que es mejor que lo... que ellos en su mente, me imagino yo. No, que lo hace mejor, que yo no soy así. Y tiene cualidades, yo no soy así. Se sienten menos que su merced. Eso es lo triste, donde ellos buscaran que lo que ellos hacen tiene valor también, tiene sustento también y tiene facultades, tiene potencia, muestra calidad, muestra energía, muestra resultados en trabajo que ellos hacen, pues me imagino que la envidia se les irá a disolver, pero en este caso su merced se estrella con gente que no tiene esa mentalidad. Su cuerpo experimentará algún cambio. Mire a ver si es solo una gripa, porque ay Dios, 11 minutos faltan para que sean las 10, 11 minutos para las 10, Sagitario, cerramos con sus mercedes, dice, en los romances, Sagitario, día muy tranquilo, día tranquilo, en lo romántico, entonces aprovechelo, su economía va a sufrir varios reveses inesperados, contratiempos, gastos de, en exceso de pronto, entonces me hace el favor, su merced se mide, Sagitario, en su economía. Es buen momento para ordenar papeles en la oficina.
Entonces aproveche, de pronto tiene tiempo libre, todo tiene espera. Entonces, como hay espera, hay tiempo, aproveche para ordenar la carpeta de su computador. Mire qué hay en la papelera, qué va para la papelera, qué hay que limpiar el computador. Aproveche. Su silueta se verá afectada por la inactividad, perdón. Sus curvas van a quedar más popochas de lo normal. Y si van a quedar más gorditas, entonces trate de hacer ejercicio, en otras palabras, porque va a coger para los lados y esa no es la idea. La idea es por lo menos tener una figurita bonita, aceptable, querida, apetitosa. 10 minutos faltan para que sean las 10 en Boyacá.

0: Gracias, gracias, gracias.
1: Muchas gracias.
2: Ahí estaba el grupo Firme. Grupo Firme, cuando decidas. No es para decir gracias, no es simplemente para cuando diga que sí o que no. 9 de la mañana, 58 minutos. Ve para terminar. Vamos a concluir con Capricornio, Acuario y Piscis en este momentico, porque se nos coge el tiempo. Ya llegó las horas y momentos de las cuñas. Capricornio, la familia le proporcionará grandes alegrías, pero es la familia, no es el querido, no es la querida, no es el esposo, no es la esposa, no, etcétera, etcétera, es la familia. Embárquese en una nueva inversión. ¿Qué es eso? Será un éxito, o sea, una nueva empresa, una nueva característica, una nueva, ¿qué le decimos? Cuando es nueva empresa, es que si ya tenía una, pues cree otra. Si no tenía una, créese una nueva, porque por ahí le va a dar buena práctica para Capricornio. Las cosas le irán saliendo bastante bien en el trabajo, entonces échese la bendición, porque le va bien, su merced reza todos los días, y eso es fundamental para nosotros como seres humanos, porque Dios nos cierra una puerta, pero nos abre otra más grande. Dios nos cierra una, pero nos da otra, donde Dios nos dice, yo lo necesito aquí a usted, mi chino, mi china querido, entonces me viene para acá a hacer esto, a hacer lo otro. Cosas que le irán saliendo bastante bien en el trabajo, Capricornio. Para estar en forma, nada como hacer ejercicios. Ciclismo, fútbol, lo que sea. Si hace ciclismo, téngase a las consecuencias. Yo terminé con muchas cicatrices por muchas partes. Allá donde va el sol, no. Pero sí en el resto de partes. Ustedes ya saben dónde no da el sol. 10 de la mañana en punto en Colombia, nos vamos con el signo de Acuario. Su pareja le animará, ya que comprende su mal humor. Capricornio, su pareja le va a ayudar. Le entiende que está de malas pulgas, que no es el día, que no aquello y de otro tampoco. Pero su pareja le entiende, le ayuda, le apoya, le aporta. Eso es lo bonito de la pareja. Pero cuando su mujer tiene una pareja que ni a empujones le ayuda, le colabora, no le levanta el ánimo, no le da ni siquiera el espaldarazo, ni siquiera un pico en la frente para si tal luego nos vemos. No, yo me siento en el lugar equivocado. Busque muy bien desde un comienzo esa persona que está hecha para su merced. Importante de esta desestabilización. Importante desestabilización económica. Ojo con eso. Tiene desestabilización en la platica. No está estable. Pero mire a ver cómo retiene plata para guardar y retener por si acaso alguna necesidad. En el terreno laboral, hoy se producirán muchas novedades. En el terreno laboral, en su trabajo, en su empresa, hoy se producirán muchas novedades. Hay cambios. Dios quiera, Acuario, sean positivos naturalmente. ¿Y dónde no? Pues analice cómo puede esquivarlas o cómo puede dejarlas o cómo puede solucionarlas con el tiempo o en el momento. Para todo hay solución en esta vida, sí, para todo, menos para la muerte, eso sí ténganlo en cuenta. Vaya al campo para respirar aire puro, no se quede en la casa al lado de la matera, porque ese no es campo, es solo una matica que adorna la casa, sí, pero necesita salir afuera. Piscis, para encandilar a alguien, utilice todos sus recursos. Cuando dice para encandilar a alguien, significa que es deslumbrar, es llamar la atención, es iluminarse uno mismo, pero es con la ropa, es con el cambio, con un peinado, con un perfume, eso es encandilar, sorprender, hacer que su merced brille para esa persona. Entonces vaya, se pone agradable, se pone buena pinta, buena ropa, buen perfume, bien presentado, bien bañadito, etcétera, etcétera, eso es encandilar, sorprender con su visión. En el ámbito económico, Piscis, la suerte estará de su parte. Dios le ilumina, le acompaña, le protege. Piscis, bendito sea Dios también. Mucha atención con sus compañeros de trabajo. Si nota fatiga o mareos, no se preocupe. Entonces, si nota fatiga o mareos, pero más sin embargo, es bueno analizar. ¿Por qué fatigas? ¿Por qué mareos? Si es está el cuerpo, le está avisando, le está diciendo, hay algo que anda mal. Lo primero es dejar azúcar. Lo segundo, en la mañana, cuando nos levantamos, el famoso changua le proporciona al cuerpo sangre. Y eso es muy benéfico para el cuerpo. No es que se mece por la mañana cuando se levante, tome tinto redulce, tome una agüita redulce. No, el dulce es peligroso. Es más, como dice, discúlpeme la expresión, es más mejor y menos peor que su merced se levante y se haga daño tomándose cosas tan dulces. Se levanta y se toma un changua. Eso es lo primero que el cuerpo le agradece a su merced, para que su salud mejore y ande bien, en buenos pasos. 10 de la mañana, 3 minuticos, 10, 3 minuticos, le escucha Ondas del Porvenir, le acompaña Ondas del Porvenir y le bendice también nuestra compañía, nuestros oyentes.

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Los Aquellos de Socotá, 10 de la mañana, 17 minutos, boquita risueña. Tema muy bonito, muy agraciadito, muy especial, de tiempo atrás. 10:17, está escuchando Ondas del Porvenir. Bueno, esta es la misma canción, Boquita Risueña, se me disparó, no era para tanto, no era para allá, era para más después, pero aprovecho que, como la canción se repite, 10:18.

No soy coparrandero, son panelero. 10 de la mañana, 24 minutos, 10 con 24. Le acompaña Onda del Porvenir, la internacional en todo el planeta.

Los plebeyos de Olanche nos decían tu nuevo cariñito en Colombia. 10 de la mañana, 28 minutos, 10:28, la acompaña Ondas del Porvenir en el día martes 22. Ya, me iba a adelantar. 22, martes 22 de septiembre.

Simeone y el son del pueblo, y nos decía los cambios. ¿Qué cambios, santo Dios? 10:30 en Colombia, la acompaña nuestro dial, nuestra emisora para nuestros oyentes. Cuando llega la sintonía, están timbrando un segundito, ya hoy respondo el teléfono.

Sol a Sol, hermosísima canción con los Ideales de Boyacá. Buena canción, buen temita para usar, buen apuntero, buenos coros, buena letra, está buena la canción. 10:38 le acompaña Ondas del Porvenir en todo el

Esa, bueno, Tigres del Norte, un día a la vez, bonito tema que nos acompaña esta hora en la mañana, 10:41, tengo sueño, no, es hambre. 10:41 en Colombia, nos vienen ahora la musiquita de diciembre, desde septiembre, nos dice...

Las 10:44 minutos en Colombia, en los corraleros. Díjala. En Colombia, 10:44, que acompaña Ondas del Porvenir desde nuestra bonita, hermosa Boyacá y encantadora y espectacular.

Esta es la bonita canción, buen término musical, muchachita consentida de los alegres, amigo de José Parmenio Turriago. En Colombia estamos a 9 minutos de las 11 de la mañana, escuchando del porvenir, y su merced se divierte, goza y baila.

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1: Bueno, canción muy bonita para hacer una despedida. Y está bonita también porque dice, para los seguidores, gracias. Igual que, digo, para nuestros seguidores de Ondas del Porvenir en todo el planeta.
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1: Una y ocho minutos.

0: 1:33.
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0: 41 minutos. 1:41.
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0: ¿Y cuántas veces te lo dije, hijo? Que no te entregaras de lleno a las mujeres. Cabeza dura.
1: Sí, padre mío. Y como siempre, nosotros los hijos.

0: 1:53.
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3: 2:01.
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2: Dos y nueve minutos.
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4: ¡Ah, sabroso ese tinto! ¿Ah? Ahora sí quedé bien piriri para ir al chuzo. Sí, señor. Tico. ¡Ah, está delicioso ese tinto! Hoy nos va a ir bien. Sí, señor, vea. ¿Ah? ¿Y ahora quién será? Compadre. Compadrito, buenos días. ¿Cómo me le ha ido? Bien, compadre, sí. Sí. No, mijo, primero muerto que es colorido.
5: Ay, ¿qué tal ese hijo de madre? ¿Otra vez se va a hartar?
4: Vale, ahí nos vemos, compita. Vale.
5: Ay, ¿qué tal ese hijo de madre?
6: ¿Otra vez se va a hartar?

0: Yo no sabía que usted vendía ropa, mija.
1: Ah, me imagino que ya viene donde la vagabunda esa.
0: No la llame así, mi amor, que ella siempre le dice a usted doña Jacunda.
1: Es que usted no se cansa de jartar.
0: Yo siempre que tomo me siento.
1: Claro, como esa vieja lo atiende mejor que yo.
0: No me la recuerde porque me devuelvo.
1: Ya miro el reloj, son las 3 de la mañana, bonita hora de llegar.
0: Tranquila, mija, que vengo por el requinto. Eso, mija, deje la rabia, ya deje la vaina. Más bien dígame, ¿qué va a preparar de almuerzo?
1: Un tarradito de caca, lo que le voy a hacer.
0: No haga sino medio, porque no alcanzo a llegar.
1: Entonces aguante y vaya por de los amigos.
2: Y esto lo goza Julián Martínez y Hernán Acosta en Sora, Boyacá.

0: durmiendo allá.
1: Yo no vivo más con usted, no, no, no, no.
0: No se preocupe, mija, ya ahora sí, ¿verdad? Mire, tengo un guayao ni el arrecho, así ya no vuelvo a jartar, ya no, ya no más.
1: Eso ya es cuento viejo, siempre con lo mismo, no hay ningún amigote y vea, ajá, ahí se va.
0: Esta vez sí, no, de verdad que no, acuerdo y verá, no, no, ya no más.
1: Yo sí ya hablé con mi mamá y antes de sus trapitos, porque yo sí no vivo más con usted.
0: Pero no meta a mi suegra en estos asuntos, ¿no? Ya no tiene la culpa.
1: Le doy plazo hasta mañana para que saque sus trapitos en una caja de cartón que ya le arreglé.
0: Pero mija, ¿cómo va a ser eso? Usted sabe que yo no tengo a dónde ir.
1: Busque sus amiguitos, no es que son lo mejor, pues que se lo lleven a vivir.
0: Pero me gastan una cerveza y a mí me da pena no recibir.

0: pues a beber.
1: ¿Se echó una, don Laurentino?
2: Espera, espera, que de la mujer.
3: Ah, ¿otra vez a jartar?
4: Dos y 14 minutos.
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María, por Dios, hombre. Hue puta, nos llegó diciembre, patrón. Julián Zapata, salúdeme a Merche y a toda la...

0: 2 y 33 minutos.
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0: 2:45.
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4: Tres y tres minutos.
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2: 3 y 10 minutos.
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0: soy el chofer.
1: También voy a Sonora, Sinaloa, con Aloa, Durango, Zacatecas, Nayarit, Jalisco, Guanajuato, Querétaro, Hidalgo, Colima, Tlaxcala, Oaxaca, Chiapas, Tabasco, Campeche y Quintana Roo.
2: ¡Ay, hijo de su!

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1: Bueno, esta canción es para el amor en cualquiera de sus presentaciones.

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4: 4.
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3: 4:08.
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0: 4:44.
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2: Continuamos en este en vivo, nos sentimos muy contentas en esta tarde, estamos súper felices y pues queremos aprovechar este espacio para mandarle un saludo a todos nuestros seguidores de diferentes lugares, la Unión Americana, Colombia, Brasil, de todos los lugares que nos ven, así que comenten de qué lugar nos ven para que en nuestro próximo en vivo nosotras les estemos enviando un saludo. Nos vamos a ir con este tema que se titula...

0: 4:49.
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2: A Santa Rosa o al charco, Filipichines.
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0: Amigos, amigos oyentes, ¿qué tal para todos ustedes? 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
1: Buen día, van a venir a casa Macá, y yo compré hace 2 meses más o menos el paquete de la salud, el kit de la salud, y me ha servido mucho y voy a comprar otro, pero entonces quiero saber cuándo vienen a casa Macá.
0: Disculpe, es que como no escuchamos muy bien...

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0: Discúlpeme,
1: me
0: doña
1: dice,
0: Marina, discúlpeme, es que no le escuché lo primero, que tenía mucho dolor en dónde, discúlpeme.
1: tenía mucho dolor en las rodillas, ¿Ya me escucha mejor?
0: Sí señora, ya ubíquese mejor, ahí está mejor.
1: Ah, bueno, y es que mire, me estaban doliendo mucho las rodillas y las manos. Las manos, por ejemplo, en la mañana me amanecían doliendo mucho y muy inflamadas y se me caía el cabello. Entonces yo lo empecé a comprar porque como ahí dicen que sirve para todo eso y yo me lo tomé y ya me ha ayudado mucho. Ya no tengo dolor de rodillas, ya casi no, y las manos también ya me han dejado de molestar.
0: Ok, me cuenta usted entonces que lo compró hace cuánto el paquete de la salud.
1: Hace 2 meses, 2 meses.
0: Ah, bueno, qué bien. Bueno, le quiero recomendar antes de que se nos corte la señal porque está un poco maluca la señal. 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
1: Sí, claro, sí, es que también le estoy escuchando entrecortado, como que se le va la voz. Entonces, sí, yo entonces voy el 27 allá a la consulta, ahí en
0: Bueno,
1: la droguería de Samacán.
0: claro que sí, le entiendo. ¿Usted para quién quiere aprovechar la otra consulta? Usted tiene derecho a una consulta. ¿Para quién quiere aprovechar la otra consulta?
1: Esa es para mi hermana, que es que también a ella le están doliendo mucho la cintura, y entonces ella me dijo que para comprar el paquete para ella y otro para mí, y para ver si le sirve para el dolor de cintura.
0: Ok, sí señora, bueno, en este momento ya que se va a terminar el programa y la señal está muy cortada, ¿qué le dice usted a la gente que le está escuchando en este momento? ¿Le parece muy caro el paquete de la salud para el beneficio y la mejoría que ha tenido?
1: Pues a mí no me parece muy caro, me parece antes bastante económico y yo lo recomiendo, les digo a todos que aprovechen antes que se acabe porque después entonces ya uno dice, ay, ¿por qué no lo compré? Entonces mejor comprarlo y aprovecharlo y está muy bueno porque ayuda para muchas cosas.
0: Ah, bueno, gracias señora, a usted, señora Marina, muy amable por su llamadita y a todos los oyentes, amigos oyentes, a esta hora, así como la señora Marina, que está mejorando, se está recuperando, que compró el paquete de la salud, que lo quiere volver a comprar directamente para la hermana y otro para ella, los invitamos. 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
1: Que la
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0: Samacá,
1: nuevamente la
0: oyentes en
1: lideresa
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0: en
1: su
0: La Cumbre,
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0: veredas aledañas, municipios aledaños a Samacá. 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
2: 5:03.
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0: 5:17.
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0: 5 y 22 minutos.
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0: 5:33.
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0: 5 y 36 minutos.
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0: 5:42.
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0: 5 y 46 minutos.
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0: 5 y 56 minutos.
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2: Canción para todos ustedes, se llama El Árbol del Mayo y dice...

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0: 6:37.
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0: 6:47.
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0: 6:52.
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